0: Lleve a alguien, pues, asignado, alguien que le maneje, pague Uber o pague taxi, no vale la pena que usted al final vaya a terminar con un buen problema, con un problemón, así que buzos. 6:04, cuídense mucho, nos escuchamos de nuevo hasta el martes, si Dios así lo permite. Hasta la próxima, bye.
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Y en esta noche nos acercamos pues confiadamente al trono de tu gracia, Señor, para alcanzar misericordia y hallar gracia para el oportuno socorro. Delante de ti venimos los cansados, los agobiados, los perturbados, los que tenemos temor, porque tú eres nuestro Salvador. Gracias, Señor, por permanecer en nosotros, por rodearnos, por levantarnos, por amarnos. Gracias, Señor, por este país hermoso donde tienes tus ojos fijados. Gracias por el Salvador, tierra bendita y cielos de milagros. Gracias por los mares, los ríos, las montañas, valles, por su gente, por esta hermosa población de justos, de hijos tuyos, que te agradecemos aún a tu bondad y tu favor en todo este día. Ahora que regresamos a casa, Señor, bendecimos nuestra familia, los alimentos, bendecimos nuestros pasos, porque en ti caminamos seguros. Gracias por nuestro país hermoso, por nuestro presidente Nayib Bukele, por su familia, por su gestión, por sus colaboradores. En el nombre de Jesús lo bendecimos y hablamos bien de nuestro país hermoso. Bendito sea el Salvador desde ahora y para siempre. En paz nos acostamos y asimismo dormimos, porque solo tú, Señor, nos hace vivir confiados. Muy buenas noches, El Salvador.

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Sí, muy buenas noches, mi nombre es Carlos Morales desde el bloque FM. Chicas, hoy los tragos están a 2x1. Invita a tu amiga, pásenla bien y cuídense.

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0: 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Han sido 20 años de lucha, de sacrificio, de gloria y de elecciones. 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Mi familia, que siempre me sostuvo. Mi equipo de trabajo, que se fajó conmigo en las buenas y en las malas. 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Yo crecí entre turbulencias y bendiciones, entre calle y estudio, entre sueños que dolían y metas que brillaban. A mis fanáticos, ustedes son el latido que mantiene vivo mi nombre, la razón por la que, dos décadas después, mi voz aún corta el ruido del mundo y mis palabras siguen encontrando hogar en sus corazones. Gracias a los míos por sostenerme, gracias a Dios por guiarme y gracias a la vida por permitirme llegar hasta aquí. Este disco cierra un capítulo, pero también proclama lo que soy. Después de 20 años, sigo firme, sigo eterno, sigo vigente. Yo soy Arcángel, la octava maravilla.
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directamente de Colombia, con ustedes su servidor, Jason Jiménez y su parcero, Maluma Bebe Baby.

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Goloso, la tía Films y Somos Music VIP, viejo. ¡Ah!

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1: 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Son las...
2: Con gusto, estamos llegando a las 10 de la mañana en punto. 10 en punto.
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Hoy vamos a saludar a toda la linda audiencia de esta estación de Radio Soda Stereo. ¿Qué tal? ¿Cómo están? Feliz fin de semana. Muy buenos días a todos que ensalan con todo el feeling del mundo en las diferentes arterias, en casa, en el trabajo, donde estés a esta hora. Muy buenos días y bienvenidos. Vamos a darnos una dosis de salsa a esta hora. ¿Qué tal? ¿Cómo está la banda? Buenos días.

Saludos a toda la comunidad motociclística también. Es así, así es. No es así, ¿cómo es la palabra? Todos mis amigos que andan en motocicleta, ¿cómo no? Hey, respeten las señales de tránsito, hombre, por favor.

¿Te diste cuenta el día de ayer si una rastra había quedado en la tarde ahí por el redondel del trébol, ¿verdad? Hombre, chale, un relajo por todo. Se colapsó por ahí. Bueno, qué buen desayuno. Una chocolatina ahí en Taller El Ronco y una cubata, ¿cómo no? Ey, no, hombre, calma, relajado. Ey, saludo a la banda ahí en El Ronco. Desayunando con cubata, ¿cómo no? Bebidas rehidratantes a esta hora de la mañana. Qué rica amaneció la abuelada, dijo aquel. Hey, quiero saludar a todo el transporte urbano también a esta hora de la mañana. Que me van disfrutando, compartiendo, acatando las recomendaciones, las señalizaciones de tránsito, respetando a los peatones, respetando a las motocicletas, a los vehículos, los parqueos, respetando los altos, los semáforos, no se los pasan en amarillo. Responsable la audiencia de esta estación de radio, cómo no. Respetando a los gestores de tránsito, las paradas de buses autorizadas, no paran en cualquier lugar, no. Vámonos, esto es algo de Zumba y Four a esta hora, a través de Soda Estéreo 105.3.

Bueno, saludos altos del Palmar, está buena conectados. Donde estén compartiendo y disfrutando, ¿eh? Bueno, hay muchas, conforme va evolucionando el ser humano y van evolucionando los, las construcciones y todo lo demás. En El Salvador han aprobado una ley que permite que no van a pagar impuestos a aquellas torres o apartamentos de más de 35 pisos. ¿Qué tal, Todos aquellos apartamentos de 35 pisos exentos de impuestos, y pero si se mantienen las pupuserías, las tienditas y todo lo demás pagando impuestos, ¿verdad? Diferentes criterios, muchos lo critican, muchos lo pueden aprobar. Así vamos evolucionando, ¿eh?

0: Carlos disfrutando hoy el agua helada amanecido más sabrosa, no, en serio. Bueno, estamos complaciendo Eddie Santiago, cómo no, ahí pones el sol azul también, un gusto. Complaciendo esta hora en la mañana del fin de semana, sabadito, cómo no, qué rico, ¿eh? Época de simulacros navideños, no. Falta un montón, ¿o? No.
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0: Saludos a Roger en Canadá, ¿cómo no?
1: En mi carta yo le pido.
0: Sí, sí, un pequeño paréntesis ahí, la salsa.
1: Que perdone mi error.
0: Es que andan algunos que andan así como un, bueno, estamos con una picación en el lado posterior derecho de su cuerpo, ¿eh?

Dios mío. Bueno, tengo un par de rolas por ahí pendientes. Viene más adelante. También se vale, dice. También se vale, Barroy. ¿Cómo no? Para que disfrute, ya es mediodía. Mike pide gotas de lluvia, viene más tarde, ¿cómo no? Con gusto.

0: Sigamos así, hombre. A la salsa, pues, de modo. Lo esperen el otro sábado.
1: No.
0: Cantina ya.
1: Ey, no. No, debo. Debo manos de tijera, debo gotas de lluvia, debo otras por ahí, viene más adelante, ¿cómo no? Ey, esa me la pedían también ahí, mi estimado Roger, ¿cómo no? Con el mayor de los gustos. Otras cuatro, papá. Hoy sí, dijo aquel. No será muy temprano, ¿eh?

Bueno, si alguien tiene información de lo que sucede en el bypass subiendo, me preguntan ahí si porque está prácticamente detenido el tráfico, ¿verdad? Seguimos con más fin de semana. El señor Leo Dan en la mañana del sábado haciéndose presente. ¿Qué sucede, señor? Eso que lleva por nombre, así, correcto. Pídeme la luna.

como no viene en camino. Tráfico algo complicado en los que van en el bypass. Al parecer es tráfico pesado nada más. Del fin de semana. Tan temprano, sí. Sí, él es Rudy La Escala. No, no es mujer, ¿no? Como muchos lo creyeron por mucho tiempo. Que era una señorita cantando. No. Es un hombre, un varón.

Muchos preparativos hoy para el almuerzo de este día, me imagino en muchos hogares. Cualquiera el cual vaya a ser el menú, ¿eh? Alguna sopa de res, sopa de frijoles, ¿qué más? Sopa de frijoles blancos. Tengo rato de no. A veces hay platillos que tenemos rato ya de no poder disfrutar o deleitar, ¿verdad? ¿Será alguno de ellos alguna mariscada o algo sencillo así como, ¿qué más será? Aquellos que no están en el país, yo sé que todo aquello que es relleno, los guisquiles y todo lo demás, creo que más de alguno puede extrañar un platillo típico, ¿verdad?

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Bueno, saludos a Xavi, quien está conectado a esa hora, y a toda la banda quienes están en la canción de Le Dan el Amor y la Felicidad. Viene con gusto. Venimos buscando quienes están lavando el carrito a esa hora, como no, hombre. Continuamos con más esta hora, a través de Radio Soda Estéreo 105.3. En el sabadito, hombre, ¿qué tal la banda? Quienes vengan, quienes van en el transporte público, saludos. Desde la cabina de esta estación, Soda Estéreo. Buen viaje. Esperando que les llaman retorno a casita, tal vez de las compras, algún mandado, algún pendiente, pago de algún recibo, el banco, algo por el estilo. El sabadito, ¿verdad? Seguimos.

de días también un par de canciones, las cuales vamos complaciendo. Hay muchas quienes, de las que yo he escuchado en los karaoke, en diferentes lugares, y esta creo que es una de las que más he escuchado.

Gracias, estimado. Complicado el tráfico, dice Benja Martínez, está en el centro de Santa Ana, estamos cabales, dice, ya no salgan. Sé que te amo, el ¿cómo digo aquel?

0: solo antes quiero poner, antes de sonar al señor Leo Dan, que creo que es la que me habían solicitado, damas y caballeros, es el momento de recibir a alguien cuya presencia no necesita presentación, pero cuya historia merece ser contada. Una persona de carácter y trayectoria, con una presencia que deja huella. Los dejo. A todos ustedes.
1: Bueno,
0: permítame. Simplemente una persona que es alguien especial, alguien que ha sabido ganarse el respeto y la admiración de todos los que le rodean. Por favor, pongamos mucha atención. El excelentísimo.
1: Dijeron guaro. ¿Cómo fue que dijeron,
0: hombre? No he dicho nada. No,
1: oí que dijo no, Benja también. No. Mira, Benja me tiene bien bravo.
0: Ah, ¿qué le hizo?
1: Me dijo, compremos un botellón, me dijo.
0: No.
1: Y yo, démosle pues, le hicimos para el botellón.
0: Ajá.
1: Y me dijo, él, mira, me voy a tomar la mitad de abajo yo, mira, porque a mí me gusta más la mitad de abajo, mira. Y ya cuando venimos a ver, ya no estaba la mitad de arriba, hombre.
0: Le dieron baja a Don Bolo. Don Bolo, hoy sí perdió una con Benja.

Respire hondo quienes van en el tráfico. Sostenga el aire durante 30 segundos. No mucho. No, pero... Tome aire. Aguante durante 5 minutos. Va a caer de verdad. ¡No! Ah, bueno, mejor esa. Quienes van en el tráfico, quienes van en carretera, respire hondo. Cierre los ojos. No, también. Esa no sé para quién es.

0: hombre, esas cosas no se hacen, viejo. Pero igual,
1: Don Bolo,
0: tú vas a pagar con la tarjeta de crédito, viejo. Pero me tenés que pagar lo que te tomaste, viejo.
1: Ey, Don Bolo fue, Don Bolo fue, ¿no? No sé, pregunto yo, sí. Quienes van en tráfico, no nos cierren los ojos, ni aguante la respiración tanto tiempo, pero de repente quienes van en

0: Don Peña, nos gustaría escuchar sus comentarios con respecto a lo que Don Bolo está diciendo, que lo timó y le quitó la mitad de no sé dónde.
1: Y mi corazón.
0: ¿Es cierto o son falsas acusaciones? Pregunto.
1: Para ti.
0: Creo que lo escuchó, ¿verdad?

0: así.
1: Buenos días, va, dijeron guaro. ¿Cómo fue que dijeron?
0: Ajá, así fue la
1: oí
0: cosa.
1: Que dijo Benja también, ajá. Mira, Benja me tiene bien bravo a mí, hombre. Ajá, ajá. Él me dijo, compremos un botellón, me dijo. Al botellón, ajá. Y me dijo él, mira, me voy a tomar la mitad de abajo yo, mira, porque a mí me gusta más la mitad de abajo, mira. Y ya cuando venimos a ver, ya no estaba la mitad de arriba, hombre.
0: No,
2: fíjate que sí es cierto, vaya, lo acepto, pero es que no sé qué pasó realmente. Sí, me tomé la parte de abajo de la botella y de repente la de arriba ya no estaba. Entonces don Bolo, no sé, no pudo tomar, allá ando el pobre queriendo un trago, pero bueno, ya voy a ver si me lo encuentro aquí. Normalmente aquí por el Colón, ay, me lo encuentro tirado en la cuneta.
0: ¿En serio? ¿Alguna simpatía?
2: Voy a ver si lo logro ver. ¡Allá está, eh! ¡Ey, don Bolo!
3: ¡Ey!
2: ¡Don Bolo, levántese! Todo miado
0: no,
2: está, don
0: no.
2: Bolo.
0: ¿En serio?
2: No, así no se vaya a subir al carro. No. Váyase.
0: No. Aquel gran aroma, ¿verdad? Rico. No. No. Y ahí dejó al otro. Te vas a arrepentir, ¿cómo no? Bueno, saludos a toda la banda. Saludos a Richie Driver. Por ahí está Jonathan. Por ahí está también, mi estimado, el terror de las pensiones. El líder anda conectado también por ahí. ¿A qué huele eso?
1: No, son miados. Es que creo que me echaron una clara de huevo así en el pantalón.
0: No, en serio, no. Ey, en serio. No, yo no quisiera ser tan específico en lo que puedo creer que... creo que no es eso tampoco, don Bolo. Tenga cuidado. Creo que lo ideal fuera un que le tomaran ahí una buena muestra ahí de a ver qué es lo que ha tenido. No sé si tiene alguien que le haga una muestra ahí. No.

0: Ahí Don Bolio ahí dejó a Rizzi también ahí que no había cancelado.
1: ¿Qué onda, Pulna? ¿Qué te hiciste, vos? ¿Qué te hiciste? Me da trabajo, viejo. Me da trabajo con la cuenta ahí pendiente, viejo. No, hombre, esas cosas no se hacen, viejo. Pero igual, ¿a qué vas a pagar con la tarjeta de crédito, viejo? Y, pero me tenés que pagar lo que te tomaste, viejo.
0: O sea que se fue para el baño, dijo que iba para el baño y hizo la del mago. Y desapareció. ¿En serio? No. Motomoto andaba ahí en los alrededores del Colón y no lo avisó. No sé si en búsqueda de o.
2: Pero el que le quitó la parte de abajo, ¿cómo lo hizo? El mago, va. Lo desapareció.
0: Va, esa. Ya regreso.
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1: O sea que Don Bolo ha sido de aquellos bolos que se van sin pagar la cuenta, que de repente quizás en alguna discoteca se levanta y agarra bebidas de otras mesas o cigarrillos o algo por el estilo. Me imagino que de ese tipo va. Algo peleonero también, ¿no? Bueno, ahí están los chavos en taller autocolisión, dice, así se llama. Me pedían algo de Bronco, Naila, ¿cómo no? Taller de autocolisión. ¡Con todo! El saludo es para Don Bolo, dice.

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1: Bueno, salga con la paciencia de vida, con el tiempo también un poco holgado, ya que hay mucho tráfico, el cual nos reportan en las diferentes arterias de la ciudad heroica, la de los 44, la tierra de Club Deportivo FAS, correcto, ahí mismo, la ciudad de las Kia Soul. ¿Cuántas Kia Soul cree que habrán en toda la ciudad heroica? Solo en Santa Ana y sus alrededores, hay varias, ¿verdad? Sí, se ven, es bastante común. Las prácticas son bonitas, ¿verdad? Bueno, seguimos más complaciendo esa hora a través de Radio Soda Estéreo.

0: Bueno, señoras y señores, 12 minutos y llegamos a las 12 minutos, nos separan ya de las 12 del mediodía. Seguimos con más. El señor V, no, ¿qué dice acá?
1: Don Bolo, aquí me tienen lavando trastes, viejo. Ay, no sea así, viejo.
0: Ey, Don Bolo, voy a sacar.
1: Vení. Ayuda. No sea así, Don Bolo. Cuando ya se terminó todo, te fuiste y me dejaste aquí lavando trastes.
0: No.
1: Allá te voy a ir a buscar, no. Al rodeo, ¿viste?
0: Ah, hoy va para allá. Hoy va. Bueno, saludos a toda la gente que se ha conectado a esta hora, a todos los que han estado compartiendo, Don Motomoto, Jonathan, el terror de las pensiones, el líder, los que han estado tras bambalinas también, muchísimas gracias por estar ahí conectados. Bueno, también me enviaban por aquí un saludo, dice, para DJ Sander, dice, que está en cargo hacia la fe, dice. Ahí está bailando con la pistolita, esperando, dice, yo encargo la fe que me lava en el carro, pero les cuento hasta, ajá, en serio, hasta la barba se ha quitado, Sander, y anda disfrazado con el traje de bananita. Okay. Muchas gracias, mi estimado Roger Mendoza también haya estado desde Canadá conectado, muchísimas gracias en cada uno de los talleres. Uf, cuatro, otras cuatro va, y cómo no, vamos, hombre. Es que le están tirando besos a Sander, no sé, por ahí mandaron eso. Un saludo para, ajá, dicen que DJ Sander anda en cargo de la fe, ajá, bailando con la... ¿Para qué quemo? ¡Ay, qué lindo! Bueno, alguien me estaba preguntando también por los... me he quedado sin fondo aquí. Simulacro navideño y todo lo demás. Pero hay una de las canciones que es emblemática y ya esta época, ya. ¿Cómo no? ¿Sí o no? ¿Sí o no? ¿Justo y necesario? ¿Sí o no? Aquí está tu simulacro navideño.
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0: Ana Gabriel no podía faltar en esa mañana. ¡Ay, Dios! ¿Cómo no? Ah, no, pero, Júpiter. No, no se llamaba.
1: ¿Qué dice, papi? ¿Qué dice, papi?

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0: ¿A dónde han ido? Don Bolo, es cierto. ¿A dónde han ido?
1: Yo ahí con Don Bolo, a chupar ahí abajo hemos ido.
0: Sí, me imagino de abajo Santa Ana, ¿verdad? Por allá, por aquellos lados. Todavía anda buscando la respuesta de los no quiero entrar en detalle porque, sí, ya me voy, señoras y señores. Ha sido un placer enorme haberles acompañado, que pasen un feliz fin de semana, que lo disfruten al máximo, todo con moderación, cuidado con los excesos, cuidado con la magia de comer la mitad de abajo, algo así, ¿no? Saludos a Canadá, saludos a toda la gente que estuvo conectada e interactuando también con esta estación de radio y un servidor. Muchísimas gracias, pásela bonito, disfruta el fin de semana.

0: Superman ni Hulk los detienen, ¿verdad? Así que mejor anticípese, si ya sabe cómo es.
1: ¿Para qué me invitan? ¡Salud!
2: Cuando te fuiste,
0: si va a tomar, tómese la. Bueno, lo voy a poner.
2: Ni modo de decirle.
0: Eso no se hace, pero le voy a poner pausa porque. Esas son las recomendaciones del fin de semana. Si va a tomar, tómese la mitad de abajo, que esa no es bola, solo la de arriba. ¿Cómo no? Chao.

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1: 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Son las...
2: Con gusto llegamos a las 12 del mediodía con 3 minutos, 12 con 3. 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

0: 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Son las...
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0: Estoy enterrando a los dos amores de mi vida.
1: ¿Y se puede saber quiénes son?
0: Sí, sí. Estoy enterrando a mi hijo. 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

0: Cheniel, mi amor, se nos acabó el tiempo en la tierra. 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Apocalipto.
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